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3: Hot Pink es el segundo disco de estudio de la rapera y cantante estadounidense Doja Cat. Año 2019 para Say So.

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0: El origen orillero y prostibulario del tango, ejecutado por modestos conjuntos, generalmente tríos compuestos por violín, flauta y guitarra, ambulaba prácticamente al margen de lugares decentes. Sin embargo, este estigma que arrastraba no le impidió adentrarse cada vez más en el gusto popular. Las comunidades de inmigrantes solían realizar reuniones en plazas y paseos públicos. Allí las bandas de música amenizaban la jornada con valses, polcas, habaneras, cuando alternaban con algún tango. Y entonces la aceptación era general. En el toque de secreta y tímida alegría se palpaba que el tango era música del pueblo. Por entonces, es decir, a fines del siglo pasado, el agregado de nuevos instrumentos con mayor timbre musical le fue dando una concepción técnica muy superior. Tal el caso del bandoneón, que reemplazó a la primitiva flauta, y el piano, que sustituyó a la guitarra. 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

fue un milagro de la naturaleza. El árbol de Teneré era una solitaria acacia, el único dentro de uno de los mayores desiertos del mundo, aislado en una inmensa zona desértica de 400 kilómetros a la redonda. Los tuaregs lo tenían como punto de referencia para sus caravanas que atravesaban la región del Teneré en el Sahara, al noreste de Nigeria. El árbol de Teneré, en 1970, fue el último superviviente o milagro de un grupo de árboles que crecieron cuando el desierto era menos seco. El árbol permaneció aislado por décadas. Durante el invierno de 1938 a 1939, se cavó un pozo cerca del árbol y se encontró que sus raíces alcanzaban un manto freático ubicado entre 33 y 36 metros de profundidad. ¿Cómo pudo sobrevivir a pesar de las multitudes de camellos que pasaban a su lado? ¿Cómo nadie permitió que algún camello comiera sus hojas y espinas? ¿Por qué ningún tuareg que dirigía las caravanas de sal cortó sus ramas para encender fogatas? La respuesta es que el árbol era tabú y fue considerado como tal por los caravaneros. El árbol fue golpeado por un camión conducido por un chofer libio borracho en 1973. El 8 de noviembre de 1973, el árbol derribado fue trasladado al Museo Nacional de Nigeria en su capital, Niamey. 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

tengas la fortaleza de continuar, la paciencia de intentarlo otra vez cuando algo te resulte mal. Que tengas la facultad de ver belleza donde otros no la vean. Que tengas siempre la esperanza de un sueño nuevo y la persistencia para cumplirlo. Que tengas siempre la ocasión de ofrecer y compartir, y la sabiduría de esperar lo mejor del mañana. Los sentimientos que las palabras pueden mostrar están sonando en las canciones de esta radio.

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0: Gardel, como la madre, como el Rioba. El filete es un arte absolutamente porteño. Picaresco y a veces hasta filosófico, llegó a principios de siglo a las calles de Buenos Aires colgado de los carros que los inmigrantes utilizaban para el trabajo. Una decoración particularmente barroca que contribuyó a la mitología popular con dichos como: no seré doctor, pero tengo dos chapas. O: suerte Adán, que no tuvo suegra. Cuando en la década del 50 André Malraux visitó nuestro país, no quedó tan impactado con el churrasco como con el filete. Es que es lo que representa a Buenos Aires, dijo luego de observar este tipo de decoración circulando sobre camiones y colectivos. Hoy el filete sigue manteniendo su nostalgia original. Arte transmitido de generación en generación, iniciado con los inmigrantes italianos Salvador Venturo y los hermanos Brunetti, sigue fascinando a quienes quieran lucirse con destreza y seguridad en el trazo del pincel. Mientras tanto, aquí, en la gran ciudad, una nueva hora comienza.
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0: dijo Tagore. Cuando dormía, dormía y soñaba que la vida no era más que alegría. Y cuando desperté, vi que la vida era más. Era servir, y el servir era alegría.
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maravilla subterránea, la cueva de los cristales, una maravilla subterránea, fue descubierta en el año 2000 por casualidad en las profundidades de la mina de Naica, en el estado de Chihuahua, México. Un bosque de cristales dentro de una verdadera macrogeoda de las más grandes del mundo. Una cueva completamente recubierta por cristales transparentes de selenita, es decir, yeso muy puro, algunos de los cuales superan los 12 metros de largo y pueden pesar hasta 55 toneladas. En esta maravilla infernal a 50 grados de temperatura y 100 de humedad, las posibilidades de sobrevivencia del ser humano se reducen a tan solo unos cuantos minutos. Uno se encuentra en una situación de cocción al vapor. La gruta todavía está sin explorar en su totalidad. La exploración de alto riesgo es de proporciones espaciales, más allá de los límites humanos, para entender, estudiar y documentar antes de que sea demasiado tarde, ya que podría ser inaccesible en muy poco tiempo. Mientras tanto, aquí, en la gran ciudad, una nueva hora comienza.

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como Gardel, como la madre, como el Rioba. El filete es un arte absolutamente porteño. Picaresco y a veces hasta filosófico, llegó a principios de siglo a las calles de Buenos Aires colgado de los carros que los inmigrantes utilizaban para el trabajo. Una decoración particularmente barroca que contribuyó a la mitología popular con dichos como: no seré doctor, pero tengo dos chapas. O: suerte Adán, que no tuvo suegra. Cuando en la década del 50 André Malraux visitó nuestro país, no quedó tan impactado con el churrasco como con el filete. Es que es lo que representa a Buenos Aires, dijo luego de observar este tipo de decoración circulando sobre camiones y colectivos. Hoy el filete sigue manteniendo su nostalgia original. Arte transmitido de generación en generación, iniciado con los inmigrantes italianos Salvador Venturo y los hermanos Brunetti, sigue fascinando a quienes quieran lucirse con destreza y seguridad en el trazo del pincel. Mientras tanto, aquí, en la gran ciudad, una nueva hora

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0: pedí a Dios que me quitara mi orgullo. Y Dios dijo, no. Me dijo que no era algo que Él tuviera que quitarme, sino que yo tenía que entregar. Le pedí a Dios que me concediera paciencia. Y Dios dijo, no. Me dijo que la paciencia es fruto de la adversidad. No se concede, se conquista. Le pedí a Dios que me diera felicidad. Y Dios dijo, no. Me dijo que Él da bendiciones. La felicidad depende de mí. Le pedí a Dios que me evitara el dolor. Y Dios dijo, no. Me dijo que el dolor y el sufrimiento me apartan de las preocupaciones mundanas y que me acercan más a Él. Le pedí a Dios que me hiciese crecer mi espíritu. Y Dios dijo, no. Me dijo que debo crecer personalmente, pero que Él me podaría de vez en cuando. Le pregunté a Dios si me amaba. Y Dios dijo que sí. Me dijo que solo debo abrir mis ojos para contemplar la creación y al agradecer, encontraré su amor. Le pedí a Dios que me ayudara a amar a otros como Él me ama. Y Dios dijo, por fin estás empezando a entender.
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0: Maravilla subterránea. La cueva de los cristales, una maravilla subterránea, fue descubierta en el año 2000 por casualidad en las profundidades de la mina de Naica, en el estado de Chihuahua, México. Un bosque de cristales dentro de una verdadera macrogeoda de las más grandes del mundo. Una cueva completamente recubierta por cristales transparentes de selenita, es decir, yeso muy puro, algunos de los cuales superan los 12 metros de largo y pueden pesar hasta 55 toneladas. En esta maravilla infernal a 50 grados de temperatura y 100 de humedad, las posibilidades de sobrevivencia del ser humano se reducen a tan solo unos cuantos minutos. Uno se encuentra en una situación de cocción al vapor. La gruta todavía está sin explorar en su totalidad. La exploración de alto riesgo es de proporciones espaciales, más allá de los límites humanos, para entender, estudiar y documentar antes de que sea demasiado tarde, ya que podría ser inaccesible en muy poco tiempo. Mientras tanto, aquí, en la gran ciudad, una nueva hora comienza.
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0: 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He vagado de un lado para el otro con los oídos alertas, pero nadie ha pronunciado la mágica palabra. He oído hablar de impuestos, de violencia, de accidentes, de famosos, de fraudes. He oído hablar de fútbol, de política, pero no he oído hablar de amor. Me he acercado a las parejas y las he oído hablar de dinero, de coches, de ropa, de propiedades, de lo que hacen los demás, del colegio de los niños, de cine, de divorcio, de problemas. Pero no he oído hablar de amor. He visto a la gente protestar por todo, porque hay baches en las calles, porque la grúa se ha llevado el coche, porque un político ha dicho algo, porque la sopa estaba fría, porque han subido el precio de no sé qué producto. Pero no he visto a nadie protestar por falta de amor. Me he cruzado con una manifestación, pero en ninguna pancarta he podido leer la palabra amor. Yo me pregunto, y te pregunto, ¿qué pasa? ¿Tan insignificante es el amor que nadie habla de él? ¿Que nadie le echa de menos?
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0: El origen orillero y prostibulario del tango, ejecutado por modestos conjuntos, generalmente tríos compuestos por violín, flauta y guitarra, ambulaba prácticamente al margen de lugares decentes. Sin embargo, este estigma que arrastraba no le impidió adentrarse cada vez más en el gusto popular. Las comunidades de inmigrantes solían realizar reuniones en plazas y paseos públicos. Allí las bandas de música amenizaban la jornada con valses, polcas, habaneras, cuando alternaban con algún tango. Y entonces la aceptación era general. En el toque de secreta y tímida alegría se palpaba que el tango era música del pueblo. Por entonces, es decir, a fines del siglo pasado, el agregado de nuevos instrumentos con mayor timbre musical le fue dando una concepción técnica muy superior. Tal el caso del bandoneón, que reemplazó a la primitiva flauta, y el piano, que sustituyó a la guitarra. Mientras tanto, aquí, en la gran ciudad, una nueva hora comienza.
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Pasaba Katy Perry con Firework. Llega Waterfront. Esto es Simple Minds.

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0: Quédate en la noche. Compartías, James Blunt.
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4: Natasha Bedingfield.

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0: Lo que pasaba era Temptation, Kevin 17.
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3: Me encanta cantar este tema, Lucas.

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